Gira, décima, guajira y piano. Un matrimonio cubano que sueña salir de gira. Piano y décima, guajira, tecla y cuerda, nota y verso. Se funden sin mucho esfuerzo dedos y cuerdas vocales. Metáforas musicales reinventan el universo. Por eso Pimienta toca el piano sin ser pianista. Y Harold es repentista que no utiliza la boca. Cuánta música se evoca, cuánto verso se transpira. La isla de Cuba respira más que oxígeno, lenguaje. Qué sublime maridaje. Piano y décima, guajira.